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0: Si me extrañaron, dedo arriba. Qué bueno, qué placer saludarlos. Hoy domingo, arrancando una semana más. Bueno, se me acabaron las vacaciones, pero aquí estamos listos, precisos. Gracias a Dios, agradecido con él por esta nueva semana que arrancamos, por estas vacaciones que le pasé súper. Agradecido siempre con Dios por toda la gente que me escribía y me decía: Viejo Nando, ¿cuándo vuelves? Y los que no, también un abrazo para la gente que se acuerda nada más de uno cuando uno está sentado aquí.
1: Mándame la goma.
0: Hay mucha gente que siempre me saludó. Me decía: Viorando, ¿qué? ¿Cuándo vuelve? ¿Cómo estás? Aquí estamos listos, aquí estamos. Estamos hechos para eso, ¿no? Feliz mañana de todos para todos. Hoy estamos ya 5 del mes de julio. Saludos para mi hermanito Julio. Aquí estamos escuchando Olímpica Estéreo. Domingo de Salsa.

0: porque Colombia juega el martes. Y cuando Colombia juega, como si fuera fin de semana.
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0: ¡Épale! ¡Lo dice!
2: ¡Ay, Dios mío!

0: Bueno, la dirección y programación es el número uno. Aunque le duela mucho al papá de los directores. ¿Cómo se llama el papá de los directores, señor Miguel?
1: ¡Quique!
0: Yo para acompañarles en Domingo de Salsa.
2: Repítelo.
0: Ay, mi amorcito bello. Me imagino que me extrañaste, ¿no?
3: Eso, papi, eso.
0: Más te vale, oíste, cuidado con un cacho por ahí con el Happy, porque que mejor vas a tener problemas conmigo.
3: Eso, papi, eso.
0: Litón de Robles, estoy listado. Nuestro WhatsApp 320-69-54-95 para que se comuniquen con nosotros, porque hoy es Domingo de Salsa.
1: ¡Cosa, salsa!

0: nuestro WhatsApp 320-6954-95 para que usted, amigo, amiga, se comunique conmigo, me mande nota de voz. Prohibido terminantemente mandarme nota de voz a mi WhatsApp. Mándelo al WhatsApp de la emisora para que usted pueda escucharse bonito, la podamos pasar sabroso en esta mañana que apenas está empezando. Y que le damos gracias a Dios. Gracias a Dios por todo lo que está pasando. Así que ya lo saben. Entonces, para ustedes, habilitado nuestro WhatsApp, como este muchacho.
1: Fernando, reportando sintonía, Barro La Gaviota.
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0: 44. Espera, güey, ¿cuál es la necesidad tuya ahí? Una sola habladera a esa muchacha, ¿quién le invitó ahí a hablar? Mi hermanito Jason, ¿cómo estamos?
3: Llegó. Hola, qué alegría escucharte de nuevo, Nandito, mi hermano, bendiciones.
0: ¡Amén!

0: Bendiciones.
1: Eso, papi. La buena, quiero mandarle también un saludo a mi hermano Chino Cañandonga. El hombre está por ahí escuchando Olímpica Estéreo. Voy con salsa. Voy con esa. Ya te complazco, hermano mío. ¡Ay! Eso se llama Sueñito de Amor. Buen jíbaro. 8:30 a.m. ¿Cómo amanece en Cartagena? Buenos días.
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Oiga, ¿qué canción está? Sé que esta canción le llega a todas esas personas que de pronto ya no pueden compartir con ese ser, con la madre. El último adiós a mi madre. Por cierto, esta es una famosa canción de Ramito, Flor Morales Ramos. Y esta canción específicamente no fue dedicada a una persona ajena, sino a su propia madre. El cantautor puertorriqueño Ramito Flor Morales Ramos. Y que compuso, por cierto, esta canción. La interpretó de qué manera, ¿yo? Este emotivo mensaje o tema basado en su propia experiencia personal y en el profundo dolor que sintió tras la pérdida de su madre. Se llama así, El último adiós a mi madre. Jíbaro de Jíbaro.

hermano Baldito Junior me dice, hermano, se lo quiero dedicar a mi vieja Alcira Blanco. Igual que Osvaldito, hay muchos que están escuchando Olímpica Estéreo que les da nostalgia esta canción. Todos aquellos que han perdido a su mamita, que Dios les guarde ese corazón y le dé la fuerza necesaria, porque no es fácil. No es fácil.

0: Ya tenemos las 8 de la mañana, 45 minutos, 8:45 en Olímpico Estadio. Y aquí te levantamos así, vea.
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0: ¿Cómo vamos? ¿Cómo vamos? Saludo para toda la gente a esta hora a través del WhatsApp 320-69-54-95. Recuerde mandar nota de voz. Nota de voz. Saludo para Oscar Pácaro. Por ahí está Oscarito, cuéntamelo todo, Oscar.
2: Buenos días, Nandito. Bendiciones. Yo escucho Olímpico Estéreo que pone todo. Nandito, y hacía falta los dominguitos, hacía falta todos los días.
0: Gracias, mi hermano.
2: Nandito, para que me hagas el favor de complacerme con una cancioncita de temprano.
0: ¿Cuál?
2: Hojas blancas.
0: Mirda.
2: Ya me están saliendo. Ya veo varias. Habla con Curaco Gitarsi. Estamos activos, Nandito, bendiciones.
0: Papi Bello, la buena. Gracias, papá. Dios te bendiga. ¡Ah! Ya te voy a complacer de una. También quiero mandarle un saludo súper especial a mi familia. Vaya familia azul, ¿cómo estás? Ya te iba a saludar, se me adelantó mi compadre el azul, que está escuchando Olímpica en Basurto, me dice, bienvenido, muchas gracias azulito, muchas gracias papito bello, Dios te guarde y te bendiga, siento también por ahí está mi hermanazo Robert Buraluz, un abrazo, bienvenido nuevamente, salúdame a Yaduar, David, Gerard y Angeli, los hijos de, están escuchando a Europa Punta Arena, vaina bella, mi hermano Robert Buraluz. Eso, igual familia. También está por ahí, me dice, bienvenido de regreso a casa. Mi hermanito Luis Francisco, la gente de Clemencia, un abrazo para ti, papi bello. También para Jonaisis Pombo en Los Manzanares. Para Orlis Taxi, está escuchando Olímpica. Por acá, buenos días. ¡Goma! Ok, buenas.
3: Me concentro llegando, ya me hacía falta, Nando. O sea que te llevo mucha bendición, tu compadre. Frijoles, concentro del barrio Canapote, Nando.
0: Mi hermano Lindy Bello. Saludos para Mike Morales, carajo. ¿Cómo me hacía falta, Morales? Vente el timbal. ¡Vaya! ¿Qué está por ahí? Buenos días.
4: Yo escucho Olímpica Estéreo porque me pone todo, Yonando. Bendiciones.
0: Bendiciones.
4: Mi hermana Salindí de emisora Olímpica Estéreo, mi hermano.
0: Eso.
4: La habla el popular Negrito del Barrio o la guerrera Sector y Dorte Wilmercato, mi hermano. Va a venir una gran bendición para este país. Y vamos a llegar a la final, Colombia.
0: Amén, Colombia.
4: A llegar a los cuartos y a la final. Es una bendición porque estamos positivos.
0: Positivo.
4: Y estamos agarrados de la mano poderosa que se llama el Señor Jesucristo.
0: Amén.
4: Oye, mi hermano. Como un disquito ahí. Y el lagre, hermano, el hermano Lebrón.
0: Papá esa.
4: O si no, Ibarolito, el gran combo Puerto Rico.
0: No te preocupes, mi hermano.
4: Bendiciones.
0: Ya tú quieres adelantar.
4: Esta nación para cosas lindas y bellas.
0: Amén.
4: Está un cambio en el porque son más los creyentes que los increíbles.
0: Amén. Así
4: pero es, vamos a enseñar, hermano. Y ustedes también a ser indio y emisora que se llama Olímpica Estéreo, hermano. Bendiciones para todos.
0: No te preocupes, que aquellos que están haciendo las cosas malas se están dando cuenta de que ese no es el camino. Y están buscando de Dios también. Que todo el mal que le desean a otra persona se le está devolviendo. ¿Y cómo? Este man está con Dios. Hay que buscar a ese que está llenándolo de bendiciones. Así se ponen a decir, yo lo he escuchado.
5: Buenos días, Nando.
0: Buenos días.
5: Extrañándote mucho.
0: Gracias, mi amor.
5: Elvia Torres, el barrio Daniel Lemaitre. Estoy en sintonía con Salsa y Playa.
0: Epa.
5: Para que me complazca con Descarga Chihuahua. Muchas gracias.
0: Descarga
5: y bendiciones.
0: Chihuahua, va para esa. Esta muchacha hay que ponerle el disco porque ella lo coge a uno y lo regaña. Dale, mi amor, ya te voy a complacer. ¡Vale!

Oye, por ahí está. No. Oye, qué frío, les concerto. Un abrazo. Bueno, voy para adelante esto. ¡Ay, ya! 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Están cayendo. Hojas blancas en la barba, será hoy.

buena salsa. Se llama así, descarga Chihuahua. Bueno, voy a una pequeñita pausa para comerciales, pero antes. Venga, a esta hora quiero mandarle un saludo muy especial a Roberto Carrasquilla. Él es el papá de los mellitos Chris y Ronnie. Le mandamos un abrazo para Roberto Carrasquilla. Está hoy de cumpleaños. De Plácemes, enhebra una perla más al collar de su existencia. Y desde Olímpica Estero Cartagena le mandamos un abrazo a Roberto Carrasquilla, el papá de los dueños del cambio. De parte también de Milton Ramos, un abrazo para él. Que Dios me lo bendiga siempre enormemente. Y que la pase súper a la distancia escuchando Olímpica Estéreo. Roberto Carrasquilla, se le quiere, hermano. ¡Feliz cumpleaños! Bueno, pausa para comerciales. Cortitica y ya regresamos con más aquí en Olímpica, ¿vale?

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1: En Olímpica tenemos las 8 de la mañana 59.
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Nandito, Nandito. Vamos a poner el puro saborio, mi rey. Oye, Nandito, vámonos con una salsita esa, quítate de la vía, perico. Que ahí viene el tren, mejor dicho. Oye, Nandito, puro domingo vaciló, puro domingo de saborio, mi rey. Ya.

0: Oye, Ismaelito Junior, viste, por más que se lo dije a Perico.
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0: Yayo Garao, con la suave. ¿Tú cómo te va a volar ese disco tan bueno? ¿Qué dice? A ver, ¿qué dice? ¡Ay! Le tiro el dato a la gente que se está acomodando ahí en su casa, escuchando Olímpica Estéreo en este buen domingo. Vea, póngase trucha, que esta semana es corta. Vea que se lo estoy diciendo, vea acá, y la gente pregunta, ay, mira, una vez el calendario. No, Fernando, pero si es que no hay festivo. Compa, cuando juega Colombia, el país se paraliza, es como si fuera festivo. Así que el martes juega Colombia. Vaya sacando su permiso porque Colombia juega a las 3 de la tarde. La cipote Solano. Ya.
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0: Frente a Suiza. Así que prepárense porque el martes juega Colombia. Y si gana, ¡ay, Dios mío de la vida! No, si gana no, va a ganar, claro que sí.
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0: Ya yo estoy haciendo cuenta. Si Argentina le gana a Egipto y Colombia le gana a Suiza, nos estaremos enfrentando a los argentinos.
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0: ¡Ah, pues! ¡Espérenme! ¡Hey, muchachos! ¿Cómo amanecemos? Ya tenemos las 9 de la mañana, 17 minutos, una hora más en Olímpica.
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0: Mi hermano Llamo, ¿cómo estás?
1: Yo te apoyo.
0: Buena, Mike. Oye, por ahí estaba mi valecita Emiro, escuchando Olímpica Estéreo. Andabas de parranda, que herda que sí, que buenos días, bendiciones, reportando sintonía en Elvis Benco y Jorge Agualimpia, pura gente Simón Bolívar, presente. Oye, por ahí también está mi valecita Ricotilla de Jesús, Nando, mi hermano del alma, nuevamente mil bendiciones para ti, para toda la población de Mandela, Ricostilla. Veis aquí ensanchado y empleado, ¿verdad? Con lo que me pone de todo. Hoy está de cumpleaños Rosario Paternina. Vamos a felicitarla bien, vamos a felicitarla bien, vamos a felicitarla bien. Hoy se encuentra de cumpleaños Rosario Paternina en el barrio Torices. Felicitada por sus hijos, la familia Sierra Paternina y en especial su hijo Bordón Martín Sierra, desde la población de Mandela. El gran Ricostilla de Jesús. Y para toda la gente que genera una perla más al collar de su existencia y domingo. ¡Domingales! Oye, Jorge Driver y César Cantillo. La buena, muchachos. Reportando también sintonía del barrio La María, José Valdelemar. Saludos, bendiciones. Qué bueno alegrarnos los domingos con ese carisma que el Todopoderoso te siga bendiciendo. Gracias.

0: de WhatsApp también por ahí, la gente que se conecta con nosotros. También nos manda nota de voz al 320-639-5495. Buenos días. Hoy Alfonsito González. Cuéntamelo, muchacho.
1: Cuando DJ te lo dice propio Alfonsito González. Puro domingo de salsa y playa con alegría, con Hernando, con el vale mía.
0: Eso.
1: Ey, ahora voy con mis tigrones. El crematazzi. ¡Ey! Salúdame a Noel en San Pacho.
0: Ajá.
1: A Rubén y a Bocio.
0: Ajá.
1: En la isla.
0: Eso.
1: El Ferrata y el Calimán.
0: Ya.
1: ¡Ey! ¡Nando!
0: ¡Hermano!
1: ¡Ah, güey!
0: Ah,

0: Ramoncito González. La buena, oíste, la buena. Bueno, muchachones, 9 de la mañana, 20 minutos, 9, 20 minutos en Olímpica, en serio. Allá. Hoy el día está bueno, está bueno como para pasear algo, ¿no?
1: ¡Brujo!
0: Que si no. Ponte trucha, saluda a mí por acá para mi hermanazo, el Chispi. ¡Oye, Chispi!
1: Está tranquilao.
0: ¿Cómo?
1: La nahue.
0: Voy con más nota de voz, 320-69-54-95. Oye, Steven.
2: Bendiciones, Steven. Drive activo. Oiga, un domingo de salsa y playa sin usted no es salsa y playa. Usted es que le pone sabor a esa vaina.
0: Sabor, sabor. Gracias, mi hermano. Dios te bendiga, papá. La buena. Oscar Pájaro también se reporta, mi hermano. Dímelo.
3: Buenos días, Nandito. Bendiciones. Yo escucho el Impigatario que pone todo. Nandito, y hacía falta los dominguitos, hacía falta todos los días. Nandito, para que me haga el favor de complacerme con una cancioncita de temprano. Hoja Blanca.
0: Ah, ya esa sonó.
3: Ya me están saliendo, ya me están.
0: Ah, ok, mi hermano. La buena, papi bello. Ya sonó. Ya te la puse de una.
4: Buenos días, mi hermano. Buenos días,
5: bendiciones.
4: Yo escucho
5: el Impigatario que pone todo. ¡Mogoya! Copió la fucking vibra de la emisora, mi hermano. ¿Cuánto lo necesitaba?
0: Eso.
5: Para regálame ahí el 777, hágame el favor.
0: Mierda, papi, eso va. ¡Ay!
1: Bueno,
0: oye, muchachos.
1: En Guayabaito.
0: Yo no, gracias a Dios, no sufro de eso porque gracias a Dios no tomo.
1: ¡Brujo!
0: Yo bebo, que es diferente.

0: 96. Gracias, mi hermano.
1: Dale.
0: Bendiciones, papá.
1: ¡Abuela! ¡Para, para, para!
0: Ponte ese disquito,
1: bueno,
0: una salsita bacana que se llama Homenaje a los Embajadores.
1: Hombre, buena, esa buena, esa buena,
2: de una,
1: papá, eso va. Eso va, mi
2: hermano, buenos
1: días.
2: Bueno, compadre. Bueno, compadre, si yo tengo tu compadre frío en el concierto del barrio Canapote, Nando, bienvenido y te quiero mucho, Nando.
1: Dale, papá, la buena, oye, Nando, señor.
2: Oye, Nando, salúdame acá en especial a mi compadre Gary, el peluquero en el barrio el 20. Oye, Nando, y un íbaro ahí.
1: ¿Cuál?
2: El preso y el muerto. Soy yo frío en el concierto del barrio Canapote, Nando.
1: Dale, papá bello, la buena, ¿viste? El preso y el muerto para mi hermanito. El frío le concerto, caramba. Oye, más.
3: Lo escucho Olímpica Estéreo porque me pone de todo. Nando, buenos días, mi hermanito. Reportando sintonía, Pedrito, WhatsApp, la 21. Nando, mi pocito y mi hermanito.
1: Cuéntamelo.
3: Pláceme con una salsita ahí, la Sabulla, la Sabulla, hermano. La buena para ti.
1: La Sabulla. La Sabulla no es, es la Chaucha. ¿Oíste, papi? Ya te voy a complacer también. Hombre, voy con esta, me la pidieron. ¡Ay! Siempre que escucho ese tema me acuerdo de este artista que siempre está y vivirá en mi mente y en mi corazón.
4: William,
1: el presidente.

0: Ese jíbaro se llama El Preso y El Muerto, sonando en Olímpica Estéreo, 9 de la mañana, 36 minutos. Jíbaro de jíbaros, yo. Tema de tema. Palo de canción esa.
1: ¡Ay! Yo te apoyo. ¡Ay, por tu mala suerte! Suele caer en un presidio.
0: Bueno, muchachos, tenemos las 9 de la mañana, 36 minutos en Olímpica, 9:36 en Olímpica Estéreo. Domingo de salsa. Buenos días. Taca, taca, taca. Bueno, para la gente que está ahora se levanta con nosotros, gracias por escuchar.

0: Todas mientes, todas mienten.
1: Yo te apoyo.
0: Oye, y por ahí llegando, y de una vez me van haciendo invitaciones para hoy, domingo. Invitan, me dicen, mi hermano, quiero que vengas por acá en nombre de Olympic Estéreo, de Salsa y Playa. Porque hoy ahí, en el parqueadero de la Plaza de Toros, se estarán presentando 5 máquinas. Me hicieron la invitación y yo voy para esa. Llegando y de un apavento, va para esa. Estará el Papá Sabor, el Piragüero. Estará también el Parrandero, el Guajiro y el Impacto. Exactamente ahí en el parqueadero de la Plaza de Toro. Me están haciendo la invitación. Saludo para mi hermanito José Lito Camarón. Va para esa. Temprano me verás el galón por allá, mi hermano. ¡Buena salsa!
2: Llegó la rima.
0: Ah, no, eso es mañana.
2: Llegó la rima.
0: ¿Cómo? Mañana.
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0: El 6-6 llega mañana. No, pero el evento es hoy. Hoy ahí en el parqueadero de la Plaza de Toro. ¡Hombre, qué bueno, qué bueno! ¡Qué buena salsa! Grandes eventos como estos se sigan haciendo en la ciudad. Con estas super máquinas.
3: ¡Buenas! Ando, buenos días.
0: Buenos días.
3: Buenos días, buenos días. Te habla Wilman García. Una Bolívar. Barrio El Pueblito.
0: Barrio
3: El Pueblito. Saludamos a toda esa gente aronera que está pegada desde ahí a los 90.5.
0: Eso.
3: Iniciando el día con pie derecho, con
0: papá.
3: Pie derecho.
0: Eso.
3: Bendiciones, mi hermano.
0: Dale, papá, oiga, saludo para Emilcito Taxi, que también está en San Andrés Isla. Para Giovanna, me dice, qué rico escucharte, mi amor. Qué rico escucharte, qué rico escuchar. Mi DJ favorito. Oye, Giovanna, pero si tú supieras que más rico es escucharme al oído, ¿viste? Que yo te hable al oído, ¿viste?
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0: La vaina. La vaina el hombre, está tirando piropo, vaina. Un saludo para Nelson Piñeres. Ah, me tienes abierto, hermano mío. Me tienes abierto, Nelson Piñeres, la gente de Renault. Por ahí también está activo José Francoy desde Aruba.
1: Yo te apoyo.
0: Bien, mi hermano. Feliz regreso, me dice por acá mi hermanito Jorge Villestrella. ¡Prende la bengala! Feliz regreso, hermano mío. La buena alegría los domingos, la buena mano. Gracias, papá. Voy por acá también. Saludos para Luquerna. Dice, dame el favor de saludarme a la gente de La Bonga, desde Manzanillo del Mar, escuchando Salsa y Playa con Olympic Estéreo. Para DJ Fercho también está por ahí.
4: Yo escucho Olympic Estéreo, acá es Barrio La Candelaria con el Fercho. 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
0: Eso. Bueno, pero metale sabor, hoy es domingo. El martes juega Colombia, la semana se parte en dos, se paraliza el país. Vamos con todo, muchachos.
5: Yo escucho Olympic Estéreo en Montería.
0: ¡Epa!
5: Maldito, mi hermano. Retornando nuevamente después de esas merecidas vacaciones, papá.
0: Justa.
5: En Montería. Papi, llegaste como el Neki mío ahora mismo. Limpio y sin mancha, papá. Pero ahí estamos, firme, parar la
0: peladito, Gigi. Peladito, papá.
5: Se quema la malla, papi.
0: Dale, papá.
5: Para que me complazcas ahí bien bacano. Saluditos a mi amigo Oscar Iván Llerena. Puerta en Ar Hollywood.
0: Eso va. O así, vale, CNX llegó. Peladito, Gigi, peladito, papá. Pero ya está cogiendo vuelta.
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0: Bello, Giovanni Cabanilla. Un abrazo para ti, papi bello, la buena. También está por ahí dando saludos a la vieja Tarsila Valdelamar en el barrio La María. Se reporta también a través del WhatsApp de Olympic Estéreo. Vaya, Nelson Benavides, mi hermano.
1: Yo te apoyo.
0: Vaya.
1: Bueno, nada más.
0: También está por ahí mi gente de Los Calamares. Salúdame al Chola, oye, Chola. A todo tu equipo de trabajo, al popular Mingo, saludadme bien. Ahí está Cristian Champe.
1: Yo te apoyo.
0: Gente firme ahí en Los Calamares. Puro Yola, mi hermano, la buena.

0: mi hermano Emiro y su esposa Diana. Un abrazo para ellos, hombre, se les quiere bastante. Buenas.
1: Yo escucho Olímpica Estéreo porque me pone todo, saludando allá a la mujer mía, Luz Mario y Ricardo, no lo puedo creer. Y unos pasajeros que llevo aquí.
0: Estos males son lo mejor. Buenos días, Nando. Salúdame a mi compadre Samir Rebolledo en el Pozone. Puro Pozone, Carlos Flow. Melanie, ¿cómo estás?
2: Nandito, 24-7, mi hermanito. Bendiciones. Este domingo, mi hermano, se lo hice en la nueva, mi hermano. Puro Sampaio. Con todos los pavitos ahí, mi hermanito. Puro Rey Tubo, se lo hice en la nueva, acá en Sampaio.
0: Dale, papá bello, eso va. Vamos a colocártelo de una. ¿Qué dice? Mira eso, ¿eh? ¡Qué vaina bella!

0: Bueno, pues mi gente, ya tenemos las 9 de la mañana, 56 minutos. Voy a una pequeñita pausa para comercial. Esa es la yaulla. ¡Buena salsa! ¡Oye! ¿Y llegó quién?
1: Llegó

Bueno, pues mi gente, ya tenemos las 9 de la mañana, 56 minutos. Voy a una pequeñita pausa para comercial. Voy a una pequeñita pausa para comercial. Siguen por acá, las felicitaciones.

0: Oiga, queremos mandarle un abrazo de felicitación porque todavía la gente sigue felicitando a este gran artista. Estamos hablando de Roberto Carrasquilla, más conocido como el Bobby Carrasquilla, de cumpleaños en el día de hoy. Para la gente que pronto no sabe quién es el Bobby o Roberto Carrasquilla, ese es el papá de los de Chris y Ronnie, los dueños del cambio. Vea, felicitado por William Miranda, el famoso Peri, y también de parte de Milton Ramos. Así que para Roberto Carrasquilla, más conocido como el Bobby Carrasquilla, desde Olímpica Estéreo, le deseamos mil felicidades en su día de parte de William Miranda, el famoso Peri, también de Milton Ramos y toda la familia, que le desea mil felicidades. Y de parte de Olímpica Estéreo de Salsa y Playa, un abrazo para el Bobby Carrasquilla. ¡Eva! Allá. Julio Carrillo, caramba. Bueno, 9:57, voy a la pausa cortitica y ya regresamos con más aquí en Olímpica Estéreo. Mañana de domingo, gente.
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0: 9:58.
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0: Mi amor, dedicado para ti, oíste. Esa pepa de ojo que tiene me están matando. Ay. Oye, pero qué jíbaro, qué clase de jíbaro es ese, ¿ve?
1: ¡Puro sabor!
0: Para que lo sepas tú, mi amor, que me estás escuchando, oíste. Aunque no me digas nada, yo sé que eres fiel oyente de Olímpica. Todos los domingos escuchas Salsa y Playa.
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0: Para escucharme a mí, ¿verdad? Vela. Un saludo al popular El Charro. El Charro que está escuchando Olímpica Estéreo y Cañón Villa. El signo del alma.
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0: ¡Oye, Charro! ¡Suéltala toda, Charro! ¡Suéltala! ¡Olímpica! También un abrazo fuerte para mi hermanazo, la gente de Santa Rosa. Ahí está el popular Nini. La gente de Santa Rosa, Nini, la buena, oíste.

0: Mi hermano Nini, puro Santa Rosa en la casa. Sí, señor. Jarvis Bello, los quiero bastante, con mucho. Mucho con bastante. Oye, Nini, Alvarito.
1: Yo te apoyo.
0: Oye, por ahí también está el popular Julio Carrillo, que se reporta. Ah, está aquí al lado mío, qué modelo. Bueno, saludo para toda esa gente que se reporta con Julito. Para Mía Isabel Boneo, Juan Carlos Boneo y la niña Salomé en la Boqui Boqui, en la boquilla. Según dice que la tierra del bello, ¿qué va? 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Para Arnold Pizza, ahí está en el kiosco el coreano, escuchando Olímpica Estéreo. Hablando del coreano también, saludo para Mario Mieles, el sabor, el maestro. Orlandito Moscote, la gente de Carapote, Negrito Weekend y Arelix y sus pasteles. Marcos Barber, al frente y del calle de la Esperanza. Nuri Montes y Mario Mieles, el sabor.
1: No te apoyo.
0: Por ahí también está el popular Tate Mix, se reporta. Compadre del alma, Sergio Contreras. Escuchando Olímpica Estéreo. Hoy también a través del WhatsApp. De aquí poco ton de gente por acá a través del WhatsApp. Yo bacán.
2: Hermanito Nando DJ, hermano, bendiciones. Mano, el enano Flow de San Pacho. Hermanito, me alegro que hayas vuelto. Tú eres de la música efectiva. Mano, aquí saludando al propio Renberto, los aviados, propio Jones, el propio Pequeño Jona, propio Julio, al propio Martín Rocha, mi hermano, puro San Pacho y Magna, mi hermano, la tiene al Flow del enano.
0: Eso va, mi hermano. Ahí está el Flow, el enano, la gente de mi barrio, Cañón Villa.
3: Buenos días, Nandito.
0: Buenos días.
3: Reportando sintonía. El salsero número uno de Cañón Villa, Yanji Mirarrea.
0: Eso.
3: Aquí, en Cazuela de Marica, todavía en reposo y convalecencia con mi hermano Luis Carlos y mi hijo el Chimito. En Cazuela de Marica con mi familia.
0: Vale, papá.
3: Pronto, lo que compraste es con el disquito ese, siempre te lo pongo ahí.
0: ¿Cuál?
3: El alboroto de los palenqueros.
0: El alboroto de Nariño. Papá, esa. Buenos días, buenos días, buenos días, buenos días, buenos días, buenos días.
4: ¡Vamos, compadre Nando! ¡Viva el chivo, tu compadre Frijoles, concierto del barrio Carapote! ¿Qué va? El perucero que sí está pegado en mi compadre Gary. ¡Puro Gary, puro Frijoles, concierto! El perucero del barrio 20, se fue así, compadre Nando.
0: ¡Ah, la buena! ¡A la buena, Frijoles!
1: ¡Yo te apoyo!
0: ¡La buena, la buena, la buena! Por ahí está el popular Amaury, ¿cómo está, mi hermano?
5: Nando, mi hermano, feliz regreso. Aquí siempre en sintonía.
0: De eso va, mi hermano, métale sabor, mi hermano Mauri. Que por grupo, mi hermano, vamos con todo, vamos con todo. ¿Quién más está por acá? Buenos días.
6: Buenos días, Nando. Reporto sintonía acá del barrio El Pozón. Atentamente, Lice Montero. Nando, con base B con el jíbaro listo. Epa. Gracias.
0: Jíbaro listo. Vamos a esa, mi amor. Saludos también para el popular Jonathan. Cuéntame, Jonathan.
7: Oye, saludamos a los hijos del Ángel de Plata, al Ángelo y al Gerald en Bicentenario.
0: Va. Por ahí también se reporta, escuchando Olímpica Estéreo, buenos días para saludar a Dani Jiménez en el Pozone, puro Pozone. Oye, Juan Carlitos.
8: Hermano, un saludo cordial a la gente de Todo Playa, mi hermana Judith Terán, que está cumpliendo años en el día de hoy. A desearle un feliz cumpleaños y que Dios la bendiga y la proteja desde Tolú Playa, barrio La Esperanza.
0: Eso, eso va, mi hermano, con todo, papá. La rebuena para usted o yo, se le quiere bastante. Edwin, también está por ahí Edwin Álvarez, el pequeño Cone, está en sintonía. Héctor Roy.
9: Buenos días, Bionando. Bienvenido a casa, mi hermano.
0: Gracias, papá.
9: Oye, saca del baúl ahí un acetato ese, marihuana en coche. Suéltala, mi hermano. Bendiciones.
0: Miami en coche. Estos muchachos no respetan, me trata la seriedad. Ya te lo coloco, hermano mío, yo. 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También por acá se reporta esta hora desde el Comando Central de la Policía. Ahí está escuchando Salsa y Playa Mario Silva. En sintonía el sargento Javid Paternina, 5-8 en el Comando de la Metropolitana. Oye, Oscar Galvis, cuéntamelo todo, muchacho, cuéntamelo.
10: Oye, Nando, mi hermano, buenos días. Cortés saludo a ti y a toda la audiencia olimpiquita. Llorando, Oscar Galvis, payadito aquí a la mejor emisora de Cartagena. Eso. Olímpica Estéreo, vale.
0: Eso. Dale, papá bello, la buena. También está por ahí, Nando. Bienvenido, la buena. Gracias. Peter el peluquero en la entrada de las Américas. Definitivamente.

0: Vamos a ver qué nos dicen por acá a través del WhatsApp. Qué pocotón de gente. Dale, suelta. Cuéntalo.
1: Buenandera, buenos días, mi Vale. Buenos días, buena. Oye, saludamos al hijo del Blanco y al popular Betún. Ajá. Y a Andrés Roa en el Cayón Villa. Calle 11 de noviembre, donde la sintonía siempre brilla.
0: Dale, papá bello, ¿quién más está por ahí?
2: Reportando la sintonía, el producto Firulay en la 215, Socorro Mandela.
0: Epa. Dale, papá bello. Dice Nando, aquí escuchándote, Olímpica Estéreo desde Durango, España. Toda la familia Herrera en el barrio Cayón Villa. Un combo grandísimo celebrando el cumpleaños de Joshua Herrera y su Jay Ricaurte. Saludos también a Di y el Macao. Bien, bien, bien. Oye, Ulito, hoy nos hicieron la invitación. Tenemos una invitación hoy para el parqueadero de la Plaza de Toro, ¿yo? Oye, hoy está mi hermano, mira, el papá sabor, el piragüero. Está también ahí nada más y nada menos que el guajiro, el parrandero y el impacto. Me dijeron, mi compadre, llévese a Julio Carrillo, la gente de Salsa y Playa, que nos hacen la invitación para este gran evento hoy. Es una salsa, buena salsa. Vamos para esa con todo hoy en el parqueadero de la Plaza de Toro. Voy para adelante. Como el Butifarrero dice. Mira esto, ¿eh? Le dicen los tulipanes.

0: salsa, aprende a darle la mano a quien es tu amigo. Buena salsa se llama Aprende, muchachos. Sonando en Olímpica Estéreo, qué buena salsa, qué buena salsa, qué buena salsa.
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0: Como mi hermanito, mi hermanazo del alma, ahí está mi hermano Fabián Rodríguez. Saludo muy especial aquí en el taller donde el cara, así es. Y a todos sus muchachos, en especial al niño Matías, la gente honesta. Oye, muchacho.
2: Voy a decir algo que quizás no te va a gustar.
0: Y quiero mandarle un saludo para la señorita Tatis. Si usted supiera cuánto se le quiere acá a este lado, ¿yo?

0: Chancho, le das
1: 10 de la mañana, 42 minutos en Olímpica, 10:42 en esta mañana de domingo. ¿Cómo me gusta el domingo? También me saluda el tocayo, me dice Nando. Estoy escuchando Olímpica Estéreo, mi hermano, un abrazo. Salúdame en sintonía. Bendiciones para el grupo de Sales y Playa, para Edgardo Pineda, para Marcos León, para Jairo Pineda, para Tombo Guerrero, Pachito el policía de moda, y los hermanos Polos en Alemania, Ever Polo, y tocayo Nandito Polo. Por ahí se reporta, buenos días, en sintonía con Olímpica Estéreo en el barrio La Consolata, Agustín Baby García, Baby Junior, Eric Wilfrido y Mónica García Vitola. En sintonía con Olímpica Estéreo, Heimer Espinosa Caicedo en el barrio Bolinas del Campestre, LD. Eso, ahí están. También en sintonía con Olímpica en los barrios Los Robles, la doctora María Zuluaga Quintana. No la conozco, pero siento que la quiero. Panchi el peluquero, la gente de Amberes, la quinta. Ahí está el niño el peluquero. Para Dorian Anaya Lorduy, el médico salsero. Buenos días también, Julito. Buenos días, Nando. Toda la mesa de trabajo en sintonía con Salsa y Playa, los selectos de la salsa, Germán Galindo, Dewi Herrera, Luis Pereira, el máster, Manuel Pau Mañolo, Ramón Cresciani, Hensi Rodríguez y Richard Pau. Ahí está, y el profe Maturana. Bueno, voy también a través del WhatsApp. Por acá me están escribiendo y me están mandando bastante nota de voz. ¡Nando! Saludos a Malparcha de los pensionados del Pozón. Ahí está Marcelo, Chispa y el profe Samir Rebolledo. De parte de Carlos Flow, la gente del Pozón, es puro Pozón, mandé nota de voz. Suelta el audio.
2: Buenos días, Lando. Bendiciones para ti, todo el equipo de trabajo.

0: y tembladera. Eso, ahora me pone y me reporta y me complace con una canción.
1: ¿Cuál?
0: Mi querido Dios de la Charanga 76. Se fue así.
1: Dale. Por ahí me dice Fabián, hermanito, mándele ahí el saludito a Matías. Me había salido el muchacho. Bueno, nuevamente para saludo ahí para el taller doctora, donde el cara y todos sus muchachos, en especial el niño Matías. Está escuchando Olímpica Estéreo con mi hermanito Fabián Rodríguez. Ahí también para el Mazano en la campiña. La buena, muchacho, la buena, la buena. Por acá me dice, compláceme con la canción Querellas de Amor. Eso va, la versión especial, la versión que pegamos aquí en Olímpica. El propio Baldovino, pa'lante Cartagena, a la buena. Buenos días, mi hermano, reportando sintonía de Madrid, España, la familia Gómez Arellano, Osvaldo Gómez y Karina Arellano. Saludos a mi gente del 7 de agosto. Juan Pablo también se reporta por acá. El propio Francio, ¿qué dice?
2: Nando, buenos días.
1: Buenos días.
2: Reportando sintonía desde el barrio Ciudad Bicentenario. Un saludo muy especial para mis hijas, Angélica, María Zúñiga Quejada, Marilu Zúñiga Quejada, Isabel Zúñiga Quejada y Francisco Javier Zúñiga Quejada. Un abrazo, Nando.
1: Dale, papá. Jorge Indriver y César Cantillo. Hermano, escríbame nuevamente porque sin querer queriendo borré un mensaje por acá y usted también cayó en esos mensajes. ¿Qué es lo que quiere usted, mi hermano? Vamos a ver. Henry Cabarca, desde la Verdolaga.
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1: Eso va. Allá. Bueno, voy a colocarle este tema, 10 de la mañana, 46 minutos, 10:46, voy con más salsa. Se llama La Mora, ¿oíste? Señor, para que sepa usted.
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Antes de la pausa quiero saludar a mi hermanito Toño Huella. Y al azul también está por ahí. Me dice, compa, salúdame para la niña Eddie López y Alexia María en la carnicería La Calidad ahí en Basurto. También a Don Ilson Pardo, el cañonero, Rafa Omada en Miami. Y Gustavo Rojas también en el Paseo de Bolívar. Gustavo Rojas, Rafa Omada, mi hermano, la buena. Oye, comuníquese conmigo, Rafa Omada. Claudia Mayo, que está en sintonía, les

0: señores, voy a una pequeñita pausa para comerciales y ya regresamos con más. Aquí en Olímpica Estéreo, escuchen esto.
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0: ¡Ah!

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Bueno, se metió el coche, caramba, coche, coge la suave que ya se sonó. El nuevo papá, mi hermanito, hombre. Una hora más en Olímpica Estéreo, 11 de la mañana, ya un minuto.

0: caracoles. Ya sabe mi hermano Nelson Benavides, usted que está de vacaciones, los caracoles, no canapote.
1: Yo te apoyo.
0: Estamos una hora más en Olímpica Estéreo. Le hemos pasado súper en esta mañana de domingo. En el retorno de mis vacas. Aquí estamos. Ay, ay, ay, ay.

0: Saludo para mi hermanazo. El hombre está escuchando Olímpica Estéreo. En Estados Unidos está Rafa, el popular Rafa Ahumada. En Miami.
1: Yo

0: muchachos, 11 de la mañana, 20 minutos en Olímpica. Estamos, saludos para toda la gente que está ahora. Se levanta de pronto que están en Guayabaito, que ayer se fueron de farra. Escuchando Olímpica Estéreo, desenguayabe para todos ustedes. Bueno, pues, dicen por ahí que el mejor remedio para esa gente que está en Guayabá, una afri bien fría. Y no pregúntale al sensei. Bueno, muchachos, 11 de la mañana, 20 minutos en Olímpica. Voy avanzando por acá. Saludo para la gente de Chapacú, a mi gente de Chapacú, hombre. Saludo para acá, para acá, para Gustavo Luis Cabez y para Joana Julio. Puro Chapacú para el mundo. También para acá, aquí el peluquero. Para Jason Llerena, Alfredito, sí, sí. Sí, así sí, Alfredito. ¿Yo? También para Jason Llerena, la gente de JJ Sport. La rebuena para ustedes, muchachos. El Kanki, el popular Kanki, el peluquero. Toco, toco, toco. También se reporta por acá el popular Chico Tommy, el barbero del campamento. Libardito Toyota se reporta. Y saludamos por acá también al Millales José Manuel. José Manuel Ríos Cowa. Un abrazo para ustedes, muchachos. Para los mellitos. También para mi hermano Luis Zambrano, que también se reporta por ahí, está escuchando Olímpica Estéreo. ¡La buena! Saludame a la vieja Marlene Morales, que siempre está activa los domingos. ¡Qué vaina bella! Flow, Nehuel Pájaro, mi hermanito Nehuel Pájaro, que también está por ahí escuchando Olímpica Estéreo, dando un saludo para el bonito Palestina en la esquina Rochi, activo con la fría. Oye, pero manda la fría. Oye, ¿qué será la vida de mi hermano Cristian Perreo? Uy, nos ha reportado por acá, ¿será que estaba en Medellín ayer? Mi hermano en sintonía, Peter el peluquero en los mellitos de las Américas, original. No le mandó el saludito al paisa, hombre. Al paisa por allá. Buenos días. Hoy por acá a través de la línea, buenos días. Buenas. Bueno. Buenos días. Uy.
1: Epa, Yonando.
0: ¿Quién está por ahí?
1: Aló, Yonando.
0: Sí, ¿quién habla?
1: Epa, mi hermanito, ¿cómo está? Bendiciones, hermano. Tal vez porque un grito del barrio Alaya, mira, sector Ricardo, te voy en el Castro, mi hermano.
0: Pero bájale radio, papi, bájale radio porque se mete ahí el sonido.
1: Ya, ahora.
0: Ahí
1: ahora
0: está. Pues ya. Cuéntamelo todo, muchacho.
1: Ay, mi hermano, ahí, mi compadre José Pérez. Ay, ahí soy mi hermano, siempre con sintonía con Olímpica Estéreo, ahí. Quiere mi vida, mi hermano.
0: Quiere mi vida, eso va.
1: Dale, mi hermano, bendición.

0: Ahí está, ahí está. Nando, buenos días. Reportando sintonía de Chicago, USA, atentamente Jonathan Suzuki. Saludos a mi compadre Enriquito, los comuneros, bien. Mi hermano Lazo Flow, la buena. Voy por acá también a través de la línea. A ver qué nos dicen. El popular Eder, buenos días, hermano mío.
1: Buenos días, Nando DJ, buenos días. Sintonía del barrio, vaya con el Feña la Fiña. Epa. Nando, para que me hagas el favor y me complazca con la canción El Pasito Dominicano. Salúdame a mi amigo Robert Puraluz. El

0: ¿cómo está mi hermano? Saludame ahí a Nora Sierra, escuchando Olímpica desde Simón Bolívar. Wilfred Gómez y Wilfred Junior, futuro prospecto de Grandes Ligas. Ahí está. También el Bolita Taxi se reporta en el TEQ668. Félix Caraballo Prince. Nandito también dice, buenos días, bendiciones. Bienvenido, la buena desde San Andrés, escuchando pura salsa y playa, dice Kelman Pitalúa. Y un saludo a mi viejo, que vive en el barrio El Pozone, Mauricio Pitalúa. Alejandrito, cuéntamelo.
1: Orando, mi hermanito, Dios te bendiga, hijo. Amén. Buenos días, buenos días. Escucho Olímpico, me pones de todo. Eso. Oiga, el popular congolino, aquí es el sector de Fredonia.
0: Eso.
1: Calle 5, oiga. Pasando por acá para saludar a mis compañeros de Serviestar Otro Mundo allá en la isla de San Andrés. Gustavo Say, Wimmer, todos los que están en sintonía.
0: Eso, papá.
1: También el señor Alex, aquí en Moriland, el gobernador de Moriland, el ácido. Oiga, que hoy está en lo mejor, porque gana su candidata a la gobernación de San Andrés, isla. Nando, te quiero mucho.
0: Gracias.
1: Con todo mi corazón, mi hermanito. La flauta, mi hermanito, la flauta, que estamos bien bacano hoy, elegante, la flauta.
0: Dale, eso va. La propia Jimmy, vamos a poner la flauta también. ¡Ama! Oiga, también se reporta un saludo para Denis. Me dice Denis Puerta, que está escuchando Olímpica Estéreo. Un saludo también para José el Peluquero y Wilmer Blanco, la gente del Pozone, puro Pozone. Saludo también para un ex amigo mío, el popular Moñoño. Un ex amigo mío. Voy por acá también, Michael, cuéntamelo.
2: Ando, mi hermano, las mejores, reportando sintonía aquí del barrio El Pozone. Michael Roja, la gente del Pozón. Con la mejor, Olímpica Estéreo, Hugo Domingo de Salsa.
0: Epa. En sintonía también con el mejor, dice JJ Palafor, maestro. Un abrazo para usted. Dios me lo bendiga, hombre, muchachos. Voy con otro por acá, otra nota de voz para William Sensación. ¿Cómo estás?
3: Nando, mi hermano. Buenos días, bendiciones,
0: buenos
3: mi
0: días,
3: hermano.
0: Buenos días.
3: Aquí reportando la sintonía, William Sensación, del barrio Torice. Dando bienvenido de todo el programa.
0: Gracias, papi bello.
3: Después de unas buenas vacaciones, viene recargado.
0: Eso.
3: Nando, mi hermano, compláceme con la canción Aborojor.
0: Ok.
3: En homenaje a mi viejo. Cuando yo estaba pequeño, ponía mucho esa canción y siempre que la escucho, se me viene a la mente todos esos bellos momentos que pasé con mi viejo. Popular Pellao de Olaya, de la calle Colombia.
0: Dale,
3: mando, mi hermanazo. Vuelvo y te repito, bienvenido y siga así con esa misma alegría, ese mismo entusiasmo para alegrar los corazones de todos los olimpiquistas.
0: Gracias, papito. Dios te bendiga. Muchas gracias por tus palabras hermosas y bellas. Me llevan al corazón. Voy con esto. Voy a complacerlos a todos. Los que me pidieron tema por ahí se los voy a colocar. Voy con esto.

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1: Totalmente, miramos.

0: fiesta. Quiero bastante, Nando.
1: Hola, papi. Qué alegría de los domingos. Definitivamente. Nando DJ. Sacándolo de jorrón.
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0: Hay canción y esta. ¡Carajo! Sube la silla, échale volumen, sube la silla, sube la silla.
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0: Échale a mi hermano Chino Gañandonga, caramba.
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0: Ahí. Oye, pero qué vaina bella, qué vaina bella. Indiscutiblemente los domingos son de Olímpica, en serio.
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0: Qué vaina bella y hermosa. La gente cuando manda su nota de voz.
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0: Oye, quiero mandarle un abrazo y fuerte a mi hermanito Spencer. ¿Cómo está mi hermano?

0: presenta Los de la X. Voy a mandar la coba porque ese día le dije, mándame la coba y tal, anda. Puro emperador. Ay, sí, puro empe y tal. Puro empe. Empe tiene como la camisa guayabera, como el veneno, me tiene por ahí apartado. Me dé amor al nido. Pero yo lo sigo queriendo. Bienvenidos sean ustedes los muchachos de la X. ¿Cómo está, papi bello? Más bebé hoy. Más bebé hoy. Sisa. Hasta agua sucia tomo hoy. De corazón herido. Hermano, ustedes si quieren entrar, entren. Si no, si quieren venir, vení. Julio, abrele ahí a los muchachos de la X, abrele un poquito. ¡Cómo no, hombre! Música sobre zona olímpica exterior. Ya tenemos por acá las 11 de la mañana, 11:45 minutos. A ver qué dice.
1: Oye, Nando, vale mía.
0: Mi hermano.
1: Un saludito ahí para mi valecita Zulay Sandoval de su negro. De su negro ahí en la loma de los Manzanares.
0: Oiga, pero usted se mandó, mi hermano, usted se mandó con todo una vez, ¿ah? ¿Eh? Se mandó de una. Bienvenido, muchachones. Se mandó de una. Saludo para Zulay entonces. Por acá se reportan a través de la línea. Buenas.
2: Bueno, compadre Nando, sigue siendo tu compadre Frijo de Concierto, barrio Canapote. Ajá. Oye, Nando, quiero que me saluden acá a mi compadre, el monito de Palestina, a Gary el peluquero y lo de la X, de Nisaí, que está popular, Frijo de Concierto, del barrio Canapote. Nando, yo te bendiga, Nando.
0: Dale, papá, la buena. Oye, mi hermano, salúdame al Chola, la gente de los Calamares, la gente de los Chicharrones, salúdame a mi hermano Mingo, salúdame a Minguito por ahí, hombre. Mi hermano Chola, un abrazo para ti, papi, ahí en los Calamares. Están todos timbales escuchando Olímpica Estéreo. Nando Mandelacoa, el Lole Perreo y Duancito Taxi, puro centro histórico. Mi hermano Héctor Padilla, ¿cómo estás, hermano mío? A través del WhatsApp que nos dicen, desde Sincelejo, por ahí se reporta Víctor Pereira. Saludo a mi hijo en Cartagena, en los ejecutivos. El popular Rudy también se reporta. En Portales de Alicante, Rudy Camargo y su hijo Jonathan Camargo, escuchando Olímpica Estéreo. Más nota de voz.
3: Activo desde Arjona escuchando Olímpica Estéreo, Nando DJ, para que me salude a Melito Salcedo en el 20.
0: Saludo para Camilito, Camilo, el hombre de las. No, el patrón es que está mandando la cosa, el hombre de las primas, compa. ¿Algún chichón tiene por ahí con las primas? Alvarito Julio, ¿cómo estás?
4: Yo escucho Olímpica Estéreo porque me pone de todo, reportándome en sintonía. Alvarito Julio en el barrio Ceballo, escuchando la mejor emisora, Salsa y Playa, aquí con mi viejo querido Ramiro Julio, el Gato Feli, en el barrio Ceballo.
0: Eso va. Oye, por ahí también la invitación que nos hacen a Salsa y Playa hoy, ahí en el parqueadero de la Plaza de Toros, literal, el Papa Sabor, el Piragüero, el Parrandero, el Guajiro y el Impacto. Hoy domingo 5. En el parqueadero de la Plaza de Toro. Gracias a la gente que siempre nos dicen que este es el programa que tiene que estar en todos los eventos salseros, y nos hacen la invitación a nombre de Olímpica Estéreo, a nombre de Salsa y Playa. Y por ahí me tira el bali que, oye, mi hermano, pilas, que es gratis hasta las 5 de la tarde. ¡Ay!
5: Yo te apoyo.
0: Para que salga aquí, Buco, para tomarme un poquito de sopa y voy para allá. Como le gusta a mi tía. El profe Víctor también está por ahí.
6: Hola, Nando, DJ. Saludos muy especial para ti y toda tu mesa de trabajo.
0: Gracias.
6: Aquí en sintonía con el programa número uno de salsa en Cartagena de India, de Olímpica Estéreo, Salsa y Playa. Bueno, como siempre, aquí inmancable en la sintonía. Epa. Desde Bajos de la Bomba del Gallo, Urbanización Anita, tu profesor Víctor Padilla.
0: Ahí está, Víctor.
6: Aquí en sintonía con Olímpica Estéreo.
0: La buena, profe. Que claro, claro que sí, mi hermano Fabián Rodríguez. Eso va, mi hermano, claro que sí, ¿dónde te firmo? Bueno, voy para adelante, papá, como el butifarrero, mi hermano, para adelante. Mira esto, me lo pidieron, quiéreme en vida. Buena salsa, Santiago Cerón, sonando en Olímpica Estéreo, 11:49.

0: Despacito de la Bibi Jagua. Ese disco le gusta también a la vieja mía, a mi hermanita también, Heidi, escuchando Olímpica Estéreo. Oiga, saludo para el Gran Peña en la Piedra de Bolívar. Qué alegría volverlo a escuchar los domingos. Gracias, Estela Peña, ¿cómo estás? Bueno, voy a la pausa cortitica, ya regresamos con más.
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0: Bienvenidos, arráncate domingo sabroso, un domingo de vacilón, un domingo con los de la X. Usted sabe que yo siempre los sorprendo a ustedes. Bienvenidos muchachos, hoy estamos a 5 de julio. Domingo sabroso, domingo para beber, para gozar. Hoy también hay mundial, hoy hay dos partidazos, hoy juega Brasil y también juega México, ¿verdad? Qué partidazos hoy. México, Inglaterra, así es la vaina, está difícil. ¿Y Brasil le toca con quién? Con Noruega. Bueno, le voy a dar la bienvenida al equipo ganador, al equipo que va en la cima, en el mundial del vacile total. Voy a presentarles al goleador, el que más corre. Usted lo ven gordito, pero es el que más corre en la cancha. Señoras y señores, y cuando no corre, él rueda. Señoras y señores, aquí está Dani Zay, el goleador, va por encima de Messi y todo. ¿Cómo está, mi hermano?
1: Hey, buenas tardes, mamá, buenas tardes a toda la gente de la ciudad de Cartagena. Aquí estamos en Olímpica. Ojalá, yo cuando vengo a Olímpica no sé qué me daba.
0: Cierto.
1: Siempre encuentro algo diferente, claro. Algo distinto, la verdad, no. Hablamos con la bendición de papá Dios.
0: Así es, amén.
1: A brindarle un programa espectacular.
0: Sí, señor.
1: A todos los oyentes.
0: Vamos a escuchar nuevecito y clásicos también. Se van cuando ustedes quieran, ¿ok?
1: Está bien.
0: Cuando ustedes quieran. No le voy a decir, no, es que una hora, cuando ustedes quieran.
1: Ya,
0: es más, vamos a comprar una botella, vamos a beber. Para que el programa esté delicioso.
1: Pero no tengo. Pero ahora tú dices una cosa, vamos a grabar ese video, lo grabamos más tarde. Ese video lo grabamos más tarde, ¿para qué?
0: ¿Para estar entonado?
1: Sí, porque después te me emperra en el teléfono y entonces y me deja solo.
0: Bueno, muchachos, bienvenidos. También voy a presentarles al hombre que pone los pases. Hoy trajo dos relojes, uno para los tiempos normales y el otro para el extratiempo. Aquí está el pica zurdito. Señoras y señores, el técnico, aunque no se le entiende mucho, aquí está el Ñaki. ¡Oh! El Ñaki. Habla Ñaki, ¿va, eh? Ahora ahí.
2: No, bacano.
0: ¿Estamos listos?
2: No, está bien.
0: Oye, estoy escuchando hablar de un disco y que el Pitico, ¿qué tal es el Pitico?
2: El Pitico está pegado.
0: ¿Está pegado? Pero, ¿y le tiene ya bailecito?
2: Sí, ya, obviamente. ¿Sabes cómo sale la coreografía?
0: Bueno, ya, eso lo vamos a escuchar hoy. Entonces, bienvenidos, aquí están los de la X.

0: Rubén.
1: Dímelo, niño.
0: Es una cosa que lo que está haciendo el artista con esta canción es algo extraordinario.
1: Bacana.
0: Algo elegante.
1: Tiene una serie.
0: Ah,
1: abuela, parece una película.
0: Imagínate que fui a hacer la vaina en video y me maquillaron todo.
1: Tú también saliste, no te he visto. A ti no.
0: Ya te quiero, ya tú vas a ver.
1: Ah, tú no has salido.
0: Hasta tú vas a salir.
1: Ay, verdad, yo no he salido.

0: A la persona que... Tú sabes que siempre está la mamá, papá, gente. Eso es lo que yo digo, que no me gusta venir olímpico cuando tú estás conmigo aquí, va.
1: ¿Por qué, Ale?
0: Porque no puedes ver un videito porque enseguida te emperran el teléfono. O me atiende a mí o atiende el teléfono.
1: Mira, tú eso.
0: Hazte quieto, que estos oídos van a ganar plata hoy.
2: Está sonando la E.
0: Oye, saluda a Mini Bigo, lo encontramos por allá por Medellín.
1: Sí, allá anda. Está pirateando desde por allá lejos.
0: ¿A qué?
1: Pirateando.

0: prima tuya?
1: No, de prima sí no.
0: De prima sí no, ah, ya.
1: Eso, hasta allá no llego yo.
0: Eso es como una desconsideración.
1: No, sí, ya, eso es mucho.
0: Vale mía, culo ahí.
1: Sí. Y enamorado.
0: Enamorado, florecita.
1: Sí.
0: Fíjate que compró una bolsita de ese regalo.
1: Ajá.
0: Metió chicleada, bombombum, galleta Oreo. Uy, yo ahí.
1: Pero y son primo de sangre, primito, cerquito.
0: Primito.
1: Crecieron hasta juntos.
0: Ah,
1: mira toda esa vaina. No digamos el nombre.
2: ¿Qué vamos a hacer? Hermano, hablemos de eso.

0: Saludos para el gato, el peluquero, mi hermano.
1: Ella, aquí vamos de nuevo.
0: Oscar Yankee.
1: Dice así.

0: digo, para Lorenzo, no tengo ni mil.
1: Ella,
2: Barurante.
1: Y vamos de nuevo.
0: Apuñalá.
1: Dice así.

0: Y la gente empezó a escribir que quién es el que
1: enseguida, está. Dale una pistica, ¿no?
0: Se sentiría mal.
1: Se acaba ese amor después.
2: Uno puede vacilar.
1: Que de pronto el Vale está enamorado de verdad y se le daña.
0: Es que el Vale está enamorado. ¿Sí me entiendes? El Vale está enamorado.
1: Pero y la familia no sabe.
0: La familia no sabe ni tampoco se va a enterar. El único que sabe soy yo.
1: Ah, bueno.
2: Porque yo vi.

0: ahí. Ya, oye, Gachi, prende la pirotecnia.
1: Ahí va.
0: Vamos de estreno, todo nuevo.

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0: Y entonces vamos a empezar.
1: Bueno, dale. Vamos a hacerlo bacano.
2: Dale, dale, dale.
1: Este es Mochito, el que se va a quedar es aquel.
2: Sí, sí, este. Este es el de la trompetica.
1: Epa, ya lo dijo.
0: ¡Ay, mi madre!

0: Pepe, es que...
1: Dímelo, niñón.
0: Al que la tiene hay que dársela.
1: Así es.
0: O sea que los muchachos de la X, ellos también hacen sus dos, sus tres diquitos para aportar la vipero. Y el Jan sale con esta canción. Le dije, Giancarlo, vamos a cambiarle el peluque esa canción, que esa canción la vas a poner tú y la voy a poner yo.
1: Está buena, está buena.
0: Ay, esto es un palo de Guayacán, pero de esos palos recostados.
1: ¿Y el pitico ese, quién se lo metió?
0: Ay, el pitico se lo metió el zurdo, la
1: trompeta. El zurdo. Claro. Faltaba que el zurdo metiera una manito ahí también.
0: Claro. Por ahí también está una de J.B. Dan que tienen los muchachos.
1: También.
0: La otra semana lo voy a traer para que la grabe.
1: Claro, eso va.
0: Es que ellos tienen que venir, si no.

0: Dani, y yo me imagino este disco, uno tomado, con botella y media.
1: Y uno así como estoy en estos momentos así
0: dejado. Sí, pero aquí hay una hembrita nueva, ¿eh? Apenas está tanteándola. No, o ya tienen algo ya.
1: Ya la besé y todo.

0: este video en forma exclusiva lo voy a estar subiendo ya en como en 5 minutos. Así que ya lo saben, vayan a seguirme en mi canal de YouTube para que vean el video. Julio César, el emperador 0928, la faltona. ¿Así que se llama?
1: Ah, te lo digo. La canción, es de la canción de mi compadre Bolu San Fernando. La canción que le saca las lágrimas.

0: Dímelo.
1: Rosa.
0: Dímelo, niño.
2: Ya lo saben que este 11 estaremos en Mangué.
0: Sí.
2: La X con el Imperio, picó con picó.
0: Yo creo que ese baile lo grabé yo.
2: Así que estamos programados para allá.
0: Eso va.
2: El que se suelte sale, flaco. Bueno,

0: yo me siento bacano cuando estoy con todo mi grupo de trabajo ahí en la viajadera, bacano, uno comparte efectivo.
1: ¿Y usted como patrón es bueno o es hueso?
0: No, yo no soy patrón, yo soy compañero.
1: Bueno, pero usted es hueso o no es hueso. Lo importante es que quiero saber si es hueso o no es hueso.
0: El patrón es Dios. Y usted, y lo único que le voy a decir esta noche, no hoy en el día, porque estamos en el día.
1: Sí, de aquí adentro estamos de noche.
0: Usted perdió la lámpara esa. Pero yo no soy patrón, yo soy compañero.
1: Bueno, de trabajo. Pero usted es compañero efectivo o eres apretadito.
0: Yo donde me paguen toco. Y el que anda conmigo le da su plata y listo ya.
1: O sea que cada quien compre su vaina.
0: Aquí hay dos personajes que este fin de semana se van a quedar, no van a matar moña con nosotros.
1: No.
0: Y están que mira.

0: zona de baile de los de la X para este fin de semana, compadre Dani. ¿Dónde es que vamos?
1: Lo sabe que hoy estaremos en Sanpués.
0: ¿Sanpués?
1: Sí, claro. Y mañana lunes estaremos en tu tierra.
0: ¿En qué lado? ¿Exactamente van a tocar dónde?
1: Vamos ahí en Villar Barcelona.
0: Barcelona, ok.
1: La gente del Yaro y la gente del Super Yonki.
0: Yaro, buena gente, lo del Yaro.
1: Hay que invitar a los muchachos para con
0: sí. Ya, ellos han venido como dos veces. Pero hay que traerlo otra vez. Sí, claro sí. Que sí.
1: Voy a extenderle la invitación un día que me toque a mí.
0: Eso.
1: Claro. Lo hacemos real. Adiós con todo.
2: Solo en un cuarto.

Lo único que me ha dolido de esa canción es que no tengo la coba ahí. Ese disco, ese disco sí me encanta a mí también. Y lo ayudé a pegar también, así que, y le puse hasta el nombre. Pero no salió la coba.

0: la primera vez que fui a una residencia, huevo, culpa el pirulo. Qué dura. Puta malo, me metió allá, papá, sí. El pirulo. Y que vamos para una discoteca que está acá adentro.
1: Está arriba el video, ya pueden ir a verlo. La Faltona de Raumir. Sígame, Julio César, el Emperador 0928 en YouTube. Todo el que escriba ahí en el video, le voy a mandar su coba acá en vivo, ¿ok? Así que pilas, todo el que me escriba al video, busquen La Faltona de Raumir en YouTube. El que escriba ahí su coba, yo se la nombro aquí al aire. Pila, pues.

reina del Uruguayo. Oye, Diana, Erwin David, el pasito del Líbano. Bueno, toda esa gente que está escribiendo, también síganme. Suscríbanse a mi canal, pila. Miguel Lagoa, Julio César, el emperador 0922.

0: Bueno, muchachos, nos vamos. Recuérdame, Dani, zona de baile.
1: No lo sabes, papá, pero hoy estaremos en San Pues.
0: ¿Sí?
1: Mañana estaremos en Barranquilla, en Villar, en Barcelona.
2: El martes estaremos en Mística, ¿qué?
1: ¿Así que se llama? Mística, en

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1: Ya tenemos la 1:57 minutos en Olímpica.
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1: Alto ahí.

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pausa. Una pausa cortica de comerciales. Ustedes no se muevan, no se muevan, que está sonando Olímpica hoy domingo de Basilón con el emperador. ¿Cómo le estamos pasando? Lindo, ¿verdad? Lindo. Vamos, sabroso. Pausa y ya regresamos con Olímpica Estéreo.

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1: 2:58 minutos en Olímpica.
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1: Las 3:53 minutos, 3:53 en Olímpica.
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